0: las 8 y 16, hora suprema.
1: Del compositor Juan Carlos Salazar Abreu, Janet Osal les interpreta el tema Mejor Te Vas.

0: las 9 y 8, hora suprema.
1: Blas Ruiz escribió el tema Pa' allá voy y lo canta Jennifer Mora.
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1: 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Son las 9:36. Hora suprema.

venezolanos en el mediano, largo plazo. Estamos decididos en la Venezuela del futuro próspero, que podamos tener los venezolanos, las venezolanas, una mirada hacia el futuro dentro de un año, 5 años, 10 años, 50 años. Estamos pensando en la Venezuela del futuro. Como todos lo saben, nuestro país tiene las mayores reservas petroleras del mundo.

convertir esa riqueza en bienestar para nuestra gente. De nada sirve tener nuestras reservas petroleras bajo tierra únicamente para que aparezcan en una estadística o en una contabilidad y podamos decir somos el país con la mayor reserva del mundo, cuando no podemos convertirlo y traducirlo en desarrollo para Venezuela. Nuestras reservas deben convertirse en bienestar, prosperidad y felicidad para este país y permitirnos

contempla el desarrollo de 17 campos estratégicos con un objetivo de producción superior a 1.5 millones de barriles diarios. Esto solamente con el acuerdo binacional Venezuela-Estados Unidos. Pero nuestra meta va más allá, con la firma de otros importantes acuerdos que incluyen a grandes empresas como Chevron, Repsol, Eni, Shell, BP, entre otros. Queremos ser una potencia energética, gran productora de petróleo, un exportador importante de gas y gran desarrollo petroquímico nacional. Y aquí hay una pregunta legítima que todo venezolano tiene derecho a hacer. ¿Cuánto recibe Venezuela? Tomando como referencia un precio de $65 por barril, que puede ser más, puede ser menos, pero los ingresos de nuestro país llegarían a un total de 209.335 millones de dólares para el Estado venezolano. En términos concretos, esto significa que por cada barril producido y vendido, cerca de $19 ingresan directamente a nuestro país. El último, quiero recordar, gran proyecto para el desarrollo de 4 bloques verdes, greenfields, en la faja petrolífera del Orinoco, fue con las asociaciones estratégicas durante la apertura petrolera hace 30 años, con regalías de 1% y 34% de impuesto sobre la renta. Este proyecto binacional contempla el desarrollo de 8 bloques verdes, greenfield, en la faja, con regalías mínimas del 16% e impuestos sobre la renta de 34%. Todo esto que permitirá apalancar la recuperación del país y avanzar en las mejoras que todos los venezolanos queremos, necesitamos y merecemos. Por eso escogimos el camino de la diplomacia con los Estados Unidos de América, para transformar nuestras diferencias en cooperación, y esa cooperación en inversión, producción, bienestar, resultados con producción, bienestar, resultados con

0: Son las 11 y 15, hora suprema.
1: María José Roca, la que canta, la que baila y la que toca el arpa, escribió y les canta Palos Princesos.

el guanareño Orlando Gil. Les interpreta del doctor Joel Hernández la canción La Flor del Paraguatán.

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0: Son las 12 y 17, hora suprema.
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0: Maria Lara.
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1: 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Son las 12 y 28. Hora suprema.
2: La intérprete, Yolimar Montilla. El autor, en letra y música, Salvador Gamboa. Título de la canción, A Golpe de Velas.

0: La 1:06, hora suprema.
1: Con el arpa y arreglos de Joseito Hernández y su conjunto, Liliana Hernández, la voz dulce de Venezuela, les interpreta el tema de Juan Gabriel, De mí enamórate.

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Es la 1:44 hora suprema.

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0: Son las 2 y 24, hora suprema.
1: Génesis Fue Mayor y el tema de Carlos Tapia, recorriendo la llanura.

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2: 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Son las 3:41 hora suprema.

Enrique Belisario escribió el tema Rivales o Amigas. Lo interpretan Rumi Olivo y Robenis González.

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2: 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Son las 5 horas supremas.

0: son las 5 y 25, hora suprema.
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0: son las 5:35, hora suprema.
1: Francis Carolina, como autora e intérprete del tema No te rindas.

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1: Por La Suprema, hash, no pasa nada.

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0: Son las 6:09, hora suprema.
1: Blas Ruiz escribió el tema "Contigo no vuelvo más". Lo interpreta Rocío Hernández.

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0: las 6:45, hora suprema.
1: Carlos Romero escribió La Venganza. Lo interpreta Scarlett Linares.

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0: las 7 y 39, hora suprema.
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y Sarvey Cardona y su querida Mariana. Compadres, Nelson Molina.

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0: las 8 y 37, hora suprema.
1: Laureán Vázquez, del conocido compositor Salvador Gamboa, les interpreta el tema Sueño Contigo.

0: Son las 9 y 14, hora suprema.
1: Edgar Maica, de su propia autoría, les interpreta el tema Déjame ser ese alma.

0: Son las 9:52, hora suprema.
1: El niño guanareño, Jesús Adrián González Morales, les interpreta el tema de Solano Palma, Así es, mi llano.

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0: las 11 y 41, hora suprema.
1: Este tema es de un autor con derechos en depósito, es decir, no desea que lo identifiquen, y escribió "Te di con ella en la manga", y se los interpreta Jocelys Suárez.

0: las 11 y 53, hora suprema.
1: No lo podemos decir porque es un clásico. ¿Verdad? Sí. En serio, es una cosa que nos la pidieron, que casualidad que ayer la ensayamos para todo el disfrute de todos ustedes, esto que dice así.

0: Gracias.
1: Muchas gracias.
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0: las 12 y 19, hora suprema.
1: De los autores Nicolás Uribe y David Arias Botero, Valentina Sánchez les canta el tema Amigos Especiales.
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0: las 12:56, hora suprema.
1: Arturo Quevedo es el autor del tema Boconés le canta al llano. La intérprete, Ariadne Quevedo.

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0: La 1:33, hora suprema.
1: Joana Bernal les interpreta el tema El sabor de la pasión, letra y música de Salvador Gamboa.

1:45. Hora Suprema.

0: Son las 2:09, hora suprema.
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0: Son las 2:42, hora suprema.
1: Cruz Martínez y Gilberto González Acosta escribieron el tema La que baje la guardia. Lo interpreta Fabiana Ochoa.

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0: Son las 3:18, hora suprema.
1: El cantante y compositor Carlos Pumarín escribió el tema Guayabo Zarandeo. Lo interpreta Emily Galaviz.

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0: Son las 3:56, hora suprema.
1: Jennifer Mora escribió el tema Ni que me pongas amarre, y lo cantan Jennifer Mora y Emily Galaviz.

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0: Son las 4:35, hora suprema.
1: Con la dirección técnica y el arpa de Joseito Hernández, del compositor Carlos Romero, Liliana Hernández, la voz dulce de Venezuela, les interpreta el tema Engáñalo. Se ha quedado.

Josué Escalona escribió el tema Navegando sin destino. Lo interpreta Génesis Fuenmayor. Mayor.

0: son las 5 y 23, hora suprema.
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son las 5:43, hora suprema.

0: Por la Suprema, Sebastián Yatra, Devuélveme el Corazón.
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0: Son las 6:58, hora suprema.
1: Blas Ruiz es el autor del tema Te voy a romper el pecho. La intérprete, Dagnis Pacheco.
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1: Por La Suprema, EA, sigue la vida.